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2: Son las 8 de la tarde con 2 minutos.
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1: Son las 8 de la tarde, 32 minutos.
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3: El presidente José Antonio Kast presentó el programa de mejoramiento de viviendas del Mimbu en visita a Punta Arenas para financiar proyectos de reparación, ampliación y adecuación habitacional a hogares que cuenten con un ahorro desde 3 UF. El gobierno rebajó de suma a simple la urgencia de la reforma constitucional de seguridad para abrir un plazo de 30 días de negociación en el Senado buscando destrabar los reparos sobre la propuesta de un nuevo estado de excepción. Celebrar las fiestas patrias será más costoso este año. La canasta de 11 productos típicos promedia los 43 mil pesos con un alza del 5,4%. El encarecimiento lo lideran las carnes y las papas, por lo que especialistas sugieren cotizar y anticipar compras.
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1: Son las 9 de la noche con un minuto.
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1: Son las 9 de la noche, 33 minutos.
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2: El Ministerio de Salud presentó el Plan de Inversiones Oncológicas 2026-2030, que contempla 25 proyectos para modernizar equipamiento, construir recintos especializados y descentralizar el diagnóstico y tratamiento del cáncer en la red pública de todo el país. Dos niños de Talca y Chillán viajarán en 2027 al Centro Espacial Kennedy de la NASA tras ganar el concurso Haz que Despeguen. Valentino Cáceres y Gaspar Poblete fueron premiados por su destacada asistencia en educación parvularia. Sudamérica Rugby sancionó con 13 semanas al uruguayo Joaquín Misca por juego sucio y lesionar gravemente al chileno Emilio Shea en Talcahuano. Además, castigó por la gresca a otros involucrados, incluyendo al capitán chileno Clemente Saavedra.
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1: Son las 10 de la noche con un minuto.
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1: Son las 10 de la noche con 30 minutos.
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3: Llegó septiembre y con eso las preparaciones para las fiestas patrias. Parte de la tradición, además de las celebraciones, es colocar la bandera chilena. Recuerda que para el 18 y 19 es obligatorio. De no hacerlo, podrías arriesgar multas que van desde los 70.000 hasta los 300.000 pesos. Comunidades mapuche de la macrozona sur acudirán al Congreso y al Tribunal Constitucional para exigir el fin del estado de excepción en la Araucanía y el Biobío, argumentando que la medida no resuelve el conflicto de fondo. La Fundación Prodemo enfrenta un inminente cierre a fines de 2026 debido a severos problemas financieros, deudas millonarias y recortes presupuestarios. Pese a 35 años apoyando a mujeres chilenas, la falta de fondos limita su operación más allá de octubre.
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1: Son las 11 de la noche con un minuto.
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1: Son las 11 de la noche, 35 minutos.
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1: Son las 2 de la madrugada con 13 minutos.
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1: Son las 3 de la madrugada con 9 minutos.
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1: Son las 4 de la madrugada con 14 minutos.
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1: Son las 5 de la mañana con 6 minutos.
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1: Son las 6 de la mañana con un minuto.
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1: Son las 7 de la mañana con un minuto.
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1: Esta canción va dedicada para toda la gente linda que gusta de nuestro estilo.

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1: Son las 8 de la mañana con un minuto.
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1: El Banco Central informó que el IMASEC de julio cayó 1,5% interanual, superando las previsiones negativas. El retroceso fue impulsado por caídas en la minería, industria y servicios, sectores fuertemente afectados por adversas condiciones climáticas y temporales. Por primera vez, el costo de vida en el área metropolitana de Miami superó al de Nueva York debido al fuerte encarecimiento de vivienda y alimentos. El fenómeno profundiza la crisis habitacional en una ciudad con salarios 22% menores. El Ministerio de Bienes Nacionales lanzó el plan Se Busca Dueño para licitar y vender 234 inmuebles fiscales abandonados o sin uso a lo largo de Chile. La iniciativa busca recaudar recursos y recuperar propiedades fiscales en desuso.
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1: Son las 9 de la mañana con un minuto.
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1: La Comisión de Constitución del Senado aprobó modificaciones a la Ley de Responsabilidad Penal Adolescente para que jóvenes reincidentes en delitos graves cumplan penas efectivas en régimen cerrado con programas de reinserción, fijando cárcel cerrada obligatoria para condenas superiores a 5 años. El aeropuerto de la Araucanía extendió su funcionamiento a 24 horas, convirtiéndose en el segundo terminal regional de Chile con esta modalidad. La medida, impulsada por la JAC, busca mejorar la conectividad, fomentar la competencia de aerolíneas y ampliar la oferta de vuelos. El Servicio Nacional de Migraciones reveló que más de 3.500 solicitudes de reunificación familiar de haitianos siguen suspendidas. La traba obedece a dudas sobre la autenticidad documental y a la falta de relaciones consulares activas con Haití tras el retiro del cónsul.
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1: Son las 10 de la mañana con 2 minutos.
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1: El presidente José Antonio Kast presentó el programa de mejoramiento de viviendas del Mimbu en visita a Punta Arenas para financiar proyectos de reparación, ampliación y adecuación habitacional a hogares que cuenten con un ahorro desde 3 UF. El gobierno rebajó de suma a simple la urgencia de la reforma constitucional de seguridad para abrir un plazo de 30 días de negociación en el Senado, buscando destrabar los reparos sobre la propuesta de un nuevo estado de excepción. Celebrar las fiestas patrias será más costoso este año. La canasta de 11 productos típicos promedia los 43 mil pesos, con un alza del 5,4%. El encarecimiento lo lideran las carnes y las papas, por lo que especialistas sugieren cotizar y anticipar compras.
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0: Radio Manquegua le indica la hora.
1: Son las 11 de la mañana con 2 minutos.
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0: gracias. Gracias, guacho.
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1: El Ministerio de Salud presentó el Plan de Inversiones Oncológicas 2026-2030, que contempla 25 proyectos para modernizar equipamiento, construir recintos especializados y descentralizar el diagnóstico y tratamiento del cáncer en la red pública de todo el país. Dos niños de Talca y Chillán viajarán en 2027 al Centro Espacial Kennedy de la NASA tras ganar el concurso Haz que Despeguen. Valentino Cáceres y Gaspar Poblete fueron premiados por su destacada asistencia en educación parvularia. Sudamérica Rugby sancionó con 13 semanas al uruguayo Joaquín Misca por juego sucio y lesionar gravemente al chileno Emilio Shea en Talcahuano. Además, castigó por la gresca a otros involucrados, incluyendo al capitán chileno Clemente Saavedra.
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0: Radio Manquegua le indica la hora.
1: Son las 12 de la tarde con 3 minutos.
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2: Hola, ¿cómo están? Bienvenidos a un nuevo programa de Pinceladas Folclóricas, el programa favorito en el dial nacional. Queremos invitarlos a recorrer nuestro país en un viaje de historias, personajes, mitos y leyendas, junto a la mejor música chilena. En un día como hoy, sucedió la siguiente efeméride nacional, que destacamos a continuación. En el año 1886, muere en Santiago, a los 79 años, el escritor, político y diplomático Vicente Pérez Rosales, autor de la célebre obra Recuerdos del Pasado. Junto a mis compañeros y amigos, los historiadores Juan Rojas Morales, Luis Malebrán Olivares y este servidor, Jorge Coqui Olivares, les decimos ya estamos, ya comenzamos un nuevo programa de Pinceladas Folclóricas.

0: Mezcladas Folclóricas escuchamos al historiador Juan Rojas Morales.
1: Estimados auditores, hace unos días atrás un amigo decía quejándose que hoy los niños no se entretienen con nada. Yo, cuando tenía su edad, decía, en la tele habían 8 canales que transmitían desde las 11 de la mañana y cerraban a las 11 de la noche. Hoy tienen televisión las 24 horas, con cientos de canales, además de todas las redes sociales, sistema de juego electrónico, y se aburren. Entonces yo le dije que cuando yo era niño, no había televisión y casi no había radio, pues yo me crié en la Compañía Alta. Allí habían solo 2 radios, las que sus dueñas en la tarde las ponían vueltas hacia la calle, donde todos los vecinos se sentaban en la vereda a escuchar Discomanía con Ricardo García. Este programa lo había inventado don Raúl Matas en 1946. La radio se masifica en Chile pasado el año 1960 y la televisión más de 10 años después. Entonces, ¿en qué nos entreteníamos los niños? ¿Cuáles eran nuestros juegos? Nuestro patio era la calle y el patio del colegio, que estaba en la esquina. Y te digo que el día se nos hacía corto, pues la pichanga con sus eternas discusiones y gritos duraba hasta cuando estaba oscuro. O hasta cuando la mamá salía a mirarte, nada más, solo te miraba. Tú sabías que ese era el momento de trotar a la casa. En nuestro barrio teníamos algo muy entretenido. Era la ruina de la fundición Lambert y el parque de la gran casona de este industrial minero. La misma donde hoy está el asilo de ancianos Nuestra Señora de Andacollo. En Chile, nuestros pueblos originarios nos han legado un rico repertorio de juegos. Otros los han traído los inmigrantes y perduran hasta hoy como expresiones puras o mezcladas, junto a su compañero eterno e inseparable, el juguete. Los niños y jóvenes chilenos siguen jugando hoy tal como jugaron sus padres y sus antepasados. Han variado los tipos de juegos y los juguetes. La sociabilidad ciertamente ha disminuido, pero la entretención mantiene intacta su esencia. Desde los siglos coloniales se consolida en Chile una verdadera tradición de juegos para niños y también para adultos. Con las escondidas, la gallina ciega y el luche se mezclan con la pelota, el volantín y el cordel. Los niños se divertían con juegos sociales como las bolitas, el columpio, el trompo, el run-run o el emboquí. ¿Cómo olvidar el canto de las niñas en las rondas del patio de la escuela? Canciones como La Niña María y El Cataplín Cataplero, o de su habilidad para golpear una pelota contra la pared, o saltar el cordel recitando la famosa Chascona Date Una Vuelta, o la tonadita de Monja, viuda, soltera, casada, pobre, rica, millonaria. El volantín llegaba con los aires de septiembre. Nuestras madres juntaban el hilo de los sacos de harina todo el año y nosotros los encerábamos con vela. Cortábamos la caña para el volantín y la pegábamos sobre un cuadro de papel tricolor con cola caliente, ese que quemaba cuando te caía una gota. Había que ser ingeniero para nivelar los tirantes. Después, tu corazón de niño te salía del pecho al ver tu obra en el aire, en el cielo. Había llegado septiembre y el azul de ese cielo y la tibia brisa nos anunciaban la llegada de la primavera. Para los días de fiestas patrias íbamos a las ramadas, a jugar a la ruleta, a comer algodón de azúcar y palomitas, o a buscar a nuestros viejos en la ramada, en medio del ruido y la polvareda de las cuecas, a las 4 de la tarde. Quizá para todos los chilenos septiembre sea el mes más hermoso del año. Sencillamente porque estamos de fiesta y ponemos con orgullo nuestra bandera en el mástil más alto, solo para verla como flamea con los aires dieciocheros. De septiembre a diciembre se hace muy corto. Termina el colegio y al volver de la fiesta de Andacollo llega el verano. Por ese tiempo atajábamos el río Elqui para construir una gran poza con piedras y ramas. Ahí participaban todos, grandes y chicos, niños y niñas. Los fines de semana iba toda la familia. Las mamás llevaban comida y tiritando de frío, tomábamos tecito a la orilla del río. Había que aprovechar el verano, que por alguna razón siempre ha sido muy corto. Las clases comenzarían pronto, al igual que hoy, se nos venía marzo y todo comenzaría de nuevo. Estimados auditores, muy felices fiestas patrias para todos ustedes. Estamos en Pinceladas Folclóricas.

0: me ponga de Negrita Linda.
1: De Cristian Cortés Poblete, un cariño al cielo, un orgullo, Maigüén de Los Ángeles.

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1: De Jacqueline Antilén Palma, esta cuequita, de Reizales, de Temuco.

0: 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De Jacqueline Torres Sánchez, esta cuequita de
1: Madrigal de Pucón.
0: ¡Escala!

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1: Esta leyenda tiene su origen, según cuentan, en los ataques de los corsarios ingleses a la ciudad de La Serena. Un grupo de sacerdotes jóvenes huye de la costa llevando con ellos un tesoro de la iglesia. En su huida, consiguieron llegar al lugar indicado y se instalaron ahí, puesto que el lugar tiene agua abundante, aves y animales para cazar. Mi abuelo debe haber recorrido esos parajes por los años 1860, más o menos. Venía mi abuelo Wenceslao Jofré bajando en su caballo negro de las faldas del Cerro Guatulame por la quebrada de las Higueras. Cansado y hambriento, después de un largo día rodeado de vacas, se le había hecho tarde ya y las sombras de la noche, sin duda alguna, lo tomaron desprevenido en la vertiente del Higueral, fundo Santa Rosa. Viajaba adormecido sobre el caballo cuando frente al Higueral, cosa extraña, vio junto a los lagares, al lado del camino, un ranchito con una ramada. Le llamó la atención porque nunca antes lo había visto. Se acercó con cuidado y vio junto al fuego a una pareja de ancianos, los cuales sonriendo tomaban mate acompañados por unas tortillas al rescoldo, las cuales descansan sobre un cajón. Ambos le ven y, sin demorar demasiado, le invitan a acompañarlos llamándolo por su nombre. ¡Ey, don Güense! Sorprendido mi abuelo, se detiene y los observa, sintiendo como un adormecimiento se apodera de él. Entre mate y mate pasa el tiempo. Los ancianos no paran de conversar y luego de un rato le cuentan que son ellos quienes cuidan la iglesia que se encuentra enfrente y le invitan a conocerla. Debía ser cerca de medianoche, todo estaba completamente oscuro, pero al reflejo de las llamas de la fogata, mi abuelo ve la forma de una iglesia que poseía hasta un campanario. Suenan las campanas, se abre la puerta y a la luz de las velas, mi abuelo cuenta, vio a los santos entre penumbras. Realmente no supo qué hacer. Ambos ancianos sonrientes le tomaban las manos y le llevan al interior del lugar. De improviso, se prenden más velas. Todo se llena de luz en el interior de la iglesia. De pie, en la entrada, puede ver cómo de un túnel salen tres curas con las cabezas cubiertas, las capuchas bordadas con hilos de oro que dan reflejos no vistos antes por sus ojos a la luz de las velas. Aún manteniendo aquel espeluznante silencio, los sacerdotes caminaban hacia el altar. Mi abuelo creyó estar soñando, jamás había visto una iglesia en ese lugar. Los sacerdotes, de espaldas al público, parecía que rezaban, pero nada se escuchaba y de pronto una voz profunda y cavernosa de uno de ellos resonó fuertemente en el lugar. Un canto por demás fúnebre, aterrador, lleno de angustia y dolor. Mi abuelo se estremece. Las velas comienzan a apagarse cerca del altar y el resto chisporrotea formando extrañas formas. Ellos empiezan a volverse al público, descubriendo sus cabezas, aterrando a mi abuelo, quien se da cuenta inmediatamente de que son calaveras. Sus manos, huesudas, al igual que todo su cuerpo, sonando al acercarse a él. Los ancianos que habían llevado al lugar no estaban a su lado. Mi abuelo, aterrado, perdió el conocimiento. Ni siquiera recordó después cuánto tiempo estuvo en aquella situación. Solo dijo haber escuchado el canto de un gallo y el rechinar de su potro. Ya era de mañana y estaba solo en medio de las higueras. Asustado, montó en su caballo y salió al galope sin importarle el camino. Solo deseaba llegar a su casa cuanto antes y contar a la familia la extraña experiencia que había vivido. Otra leyenda de nuestro querido país, la iglesia perdida del Higueral. Acompañemos esta leyenda con la mejor música chilena.

0: 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En Pinceladas Folclóricas hacemos una breve pausa y regresamos con todo lo mejor de lo nuestro. 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
2: Llegó septiembre y con eso las preparaciones para las fiestas patrias. Parte de la tradición, además de las celebraciones, es colocar la bandera chilena. Recuerda que para el 18 y 19 es obligatorio. De no hacerlo, podrías arriesgar multas que van desde los 70.000 hasta los 300.000 pesos. Comunidades mapuche de la macrozona sur acudirán al Congreso y al Tribunal Constitucional para exigir el fin del estado de excepción en la Araucanía y el Biobío, argumentando que la medida no resuelve el conflicto de fondo. La Fundación Prodemo enfrenta un inminente cierre a fines de 2026 debido a severos problemas financieros, deudas millonarias y recortes presupuestarios. Pese a 35 años apoyando a mujeres chilenas, la falta de fondos limita su operación más allá de octubre.
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0: Ya estamos de regreso con Pinceladas Folclóricas.
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1: Estimados auditores, bienvenidos a Pinceladas Folclóricas. Hoy les quiero hablar sobre las mancomunales en Chile, estas organizaciones que nacen a comienzos del siglo XX, que son muy parecidas al mutualismo tradicional. Las mancomunales representaron un hito fundamental en el paso de estas mutualistas organizacionales, sindicales y de obreras en Chile. Surgieron en los albores del siglo XX, principalmente en el norte grande salitrero de nuestro país. En los puertos del país también surgieron como respuesta directa a la explotación desmedida, el pago de fichas y las paupérrimas condiciones de vida obrera. A diferencia de las sociedades de socorros mutuos, orientadas a la asistencia de salud, educación o sepultura dentro del marco de lo legal, las sociedades mancomunales integraron la resistencia laboral y la huelga como herramienta explícita de lucha. Ellos nacen en 1900. La primera mancomunal nació en Iquique, impulsada por líderes como Abdón Díaz, que rápidamente se multiplicaron por La Pampa y los puertos de Antofagasta, Tocopilla, Coquimbo y Valparaíso, articulando también a agrupaciones como los tipógrafos, los lecheros, los cargadores y los saliteros. Agrupaban a trabajadores de diversos oficios por territorio. Crearon imprentas, periódicos obreros exclusivamente para su discurso y escuelas nocturnas para instruir a la masa trabajadora. Igual como las sociedades mutualistas, exigían la abolición del pago en fichas, jornadas de 8 horas como corresponden, aumento salarial en moneda legal, ya no en fichas, y seguridad contra los accidentes laborales, porque ellos trabajaban en lugares como de alto riesgo. El Estado de la República Parlamentaria y la Compañía Salitera Extranjera respondieron con represión sistemática, encarcelamiento a dirigentes y a líderes de estas mancomunales. La fundación en Iquique en 1900 se constituye la Combinación Mancomunal de Obreros de Iquique, sentada en las bases del sindicalismo moderno del norte de Chile. En 1903, la huelga marítima de Valparaíso. La Mancomunal de Valparaíso lidera una masiva paralización de lecheros que culmina con una violenta represión e incendio también de algunos vapores de ahí del puerto de Valparaíso. En 1906, la huelga general de Antofagasta. Las mancomunales paralizaron el puerto y la pampa. La matanza de la Plaza Colón frente, ¿no es cierto?, a una gran desfrenada violencia y su crecimiento organizativo. En 1907, la tragedia de la Escuela Santa María. La masacre en Iquique asesta un golpe también devastador al movimiento mancomunal en el norte, forzando la reestructuración de la lucha obrera. Pese a su desarticulación hacia finales, ¿no es cierto?, de la década de 1900, aproximadamente por ahí en 1909, las mancomunales sembraron el terreno para la creación de la Federación Obrera de Chile, la FOCH, que fue creada en 1909. ¿Por qué? Porque desarticularon a las mancomunales. Y el posterior desarrollo, ¿no es cierto?, de estas organizaciones, de partidos, empezaron a hacer partidos políticos nuevos, obreros, de la mano de la figura como Luis Emilio Recabarren. El desarrollo del movimiento popular en Chile durante el siglo XIX y principios del siglo XX siguió una clara evolución ideológica táctica, desde la autoayuda dentro del marco legal, pasando por la resistencia territorial y la huelga, hasta organizaciones políticas, sindicales al alcance nacional. Se empiezan a organizar estos movimientos populares a comienzo del siglo XX. Si vemos alguna diferencia entre el mutualismo tradicional, las sociedades mancomunales, la Federación Obrera de Chile, la FOCH, por ejemplo, el mutualismo tradicional tiene una idea, que son solidarias y perfeccionan el movimiento moral, ¿no es cierto? En la sociedad mancomunal, la resistencia de clase y la instrucción. La Federación Obrera de Chile, la lucha de clase y la transformación social. Bueno, amigos, esta fue una pequeña pincelada de lo que es las mancomunales, estas diferencias que existen entre el mutualismo tradicional y a mediados del siglo XIX, estas sociedades mancomunales que comienzan a nacer a comienzos del siglo XX y después nacen las Federaciones Obreras de Chile. Todas nacen con algunas necesidades de parte de grupos postergados de Chile que el Estado no ha sido en ese tiempo capaz de solventar algunas necesidades básicas de las personas, del ser humano, en cuanto a lo laboral y también la dignidad de ellos. Bueno amigos, esta fue una pequeña pincelada de lo que fueron las historias de las mancomunales en nuestro país. Sigamos disfrutando de más pinceladas folclóricas.

Montepatria fue fundada el 28 de septiembre de 1605 como Monterrey y su nombre cambió tras la independencia de Chile, reflejando su historia de colonización y mestizaje. Montepatria fue originalmente establecida como Monterrey en 1605 por los conquistadores españoles. Durante el siglo XVIII, el hijo del marqués de Guana y Guanilla se declaró dueño de la estancia de Monterrey, que más tarde se transformaría en Montepatria. Se dice que el nombre del lugar fue cambiado tras el paso del Ejército Libertador en dirección a La Serena, lo que marcó un hito en su historia. La región fue habitada por las culturas diaguitas e incas, que experimentaron un proceso de transformación cultural con la llegada de los españoles. Este proceso incluyó la introducción de nuevas formas de vida y organización del trabajo, así como la creación de encomiendas, que llevaron a un mestizaje cultural significativo. A lo largo de los siglos, Montepatria ha sido testigo de cambios significativos en su demografía y estructura social. La colonización trajo consigo la explotación de la población indígena y la introducción de nuevos grupos humanos, como los yanaconas traídos del Perú. Estos cambios contribuyeron a la formación de una nueva identidad cultural en la región. Hoy en día, Montepatria es una comuna en la provincia de Limarí, región de Coquimbo, y se caracteriza por su rica historia y patrimonio cultural. La comuna fue oficialmente creada en 1891 y ha mantenido su importancia en la región, siendo un centro de actividad económica y cultural. Montepatria, con su historia de colonización y mestizaje, sigue siendo un lugar de interés tanto para los residentes como para los visitantes que desean conocer más sobre su pasado y su evolución a lo largo de los siglos. Comunas de nuestro país. Estamos en la cuarta región. Hoy correspondió a la comuna de Montepatria. Acompañemos este reporte con la mejor música chilena.

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Al así hacerlo, estamos contribuyendo a conservar y transmitir la tradición oral, la que no debe morir nunca. El autor, poeta, actor

músico y activista político estadounidense John Trudell escribió: cuando uno vive en una sociedad donde la gente no puede confiar en que las instituciones les digan la verdad debe de provenir de la cultura y el arte. Y junto a mis compañeros, los historiadores Juan Rojas Morales, Luis Malebrán Olivares y este servidor, Jorge Coqui Olivares, y si Dios así lo quiere, nos estaremos escuchando el próximo domingo en un nuevo programa de Pinceladas.

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2: Radio Manquegua le indica la hora.
3: Es la 1:06 p.m.
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1: El Banco Central informó que el IMASEC de julio cayó 1,5% interanual, superando las previsiones negativas. El retroceso fue impulsado por caídas en la minería, industria y servicios, sectores fuertemente afectados por adversas condiciones climáticas y temporales. Primera vez, el costo de vida en el área metropolitana de Miami superó al de Nueva York debido al fuerte encarecimiento de vivienda y alimentos. El fenómeno profundiza la crisis habitacional en una ciudad con salarios 22% menores. El Ministerio de Bienes Nacionales lanzó el plan Se Busca Dueño para licitar y vender 234 inmuebles fiscales abandonados o sin uso a lo largo de Chile. La iniciativa busca recaudar recursos y recuperar propiedades fiscales en desuso.
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0: Son las 2 de la tarde con un minuto.
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1: Son las 3 de la tarde con 3 minutos.
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1: El presidente José Antonio Kast presentó el programa de mejoramiento de viviendas del Mimbu en visita a Punta Arenas para financiar proyectos de reparación, ampliación y adecuación habitacional a hogares que cuenten con un ahorro desde 3 UF. El gobierno rebajó de suma a simple la urgencia de la reforma constitucional de seguridad para abrir un plazo de 30 días de negociación en el Senado buscando destrabar los reparos sobre la propuesta de un nuevo estado de excepción. Celebrar las fiestas patrias será más costoso este año. La canasta de 11 productos típicos promedia los 43.000 pesos con un alza del 5,4%. El encarecimiento lo lideran las carnes y las papas, por lo que especialistas sugieren cotizar y anticipar compras.
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1: Son las 4 de la tarde con un minuto.
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1: El Ministerio de Salud presentó el Plan de Inversiones Oncológicas 2026-2030, que contempla 25 proyectos para modernizar equipamiento, construir recintos especializados y descentralizar el diagnóstico y tratamiento del cáncer en la red pública de todo el país. Dos niños de Talca y Chillán viajarán en 2027 al Centro Espacial Kennedy de la NASA tras ganar el concurso Haz que Despeguen. Valentino Cáceres y Gaspar Poblete fueron premiados por su destacada asistencia en educación parvularia. Sudamérica Rugby sancionó con 13 semanas al uruguayo Joaquín Misca por juego sucio y lesionar gravemente al chileno Emilio Shea en Talcahuano. Además, castigó por la gresca a otros involucrados, incluyendo al capitán chileno Clemente Saavedra.
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1: Son las 5 de la tarde con un minuto.
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1: Llegó septiembre y con eso las preparaciones para las fiestas patrias. Parte de la tradición, además de las celebraciones, es colocar la bandera chilena. Recuerda que para el 18 y 19 es obligatorio. De no hacerlo, podrías arriesgar multas que van desde los 70.000 hasta los 300.000 pesos. Comunidades mapuche de la macrozona sur acudirán al Congreso y al Tribunal Constitucional para exigir el fin del estado de excepción en la Araucanía y el Biobío, argumentando que la medida no resuelve el conflicto de fondo. La Fundación Prodemo enfrenta un inminente cierre a fines de 2026 debido a severos problemas financieros, deudas millonarias y recortes presupuestarios. Pese a 35 años apoyando a mujeres chilenas, la falta de fondos limita su operación más allá de octubre.
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1: Son las 6 de la tarde con 2 minutos.
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1: El Banco Central informó que el IMASEC de julio cayó 1,5% interanual, superando las previsiones negativas. El retroceso fue impulsado por caídas en la minería, industria y servicios, sectores fuertemente afectados por adversas condiciones climáticas y temporales. Por primera vez, el costo de vida en el área metropolitana de Miami superó al de Nueva York debido al fuerte encarecimiento de vivienda y alimentos. El fenómeno profundiza la crisis habitacional en una ciudad con salarios 22% menores. El Ministerio de Bienes Nacionales lanzó el plan Se Busca Dueño para licitar y vender 234 inmuebles fiscales abandonados o sin uso a lo largo de Chile. La iniciativa busca recaudar recursos y recuperar propiedades fiscales en desuso.
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1: Son las 7 de la tarde con un minuto.
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1: La Comisión de Constitución del Senado aprobó modificaciones a la Ley de Responsabilidad Penal Adolescente para que jóvenes reincidentes en delitos graves cumplan penas efectivas en régimen cerrado con programas de reinserción, fijando cárcel cerrada obligatoria para condenas superiores a 5 años. El aeropuerto de la Araucanía extendió su funcionamiento a 24 horas, convirtiéndose en el segundo terminal regional de Chile con esta modalidad. La medida, impulsada por la JAC, busca mejorar la conectividad, fomentar la competencia de aerolíneas y ampliar la oferta de vuelos. El Servicio Nacional de Migraciones reveló que más de 3.500 solicitudes de reunificación familiar de haitianos siguen suspendidas. La traba obedece a dudas sobre la autenticidad documental y a la falta de relaciones consulares activas con Haití tras el retiro del cónsul.
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1: Son las 8 de la tarde con 2 minutos.
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1: El presidente José Antonio Kast presentó el programa de mejoramiento de viviendas del Mimbu en visita a Punta Arenas para financiar proyectos de reparación, ampliación y adecuación habitacional a hogares que cuenten con un ahorro desde 3 UF. El gobierno rebajó de suma a simple la urgencia de la reforma constitucional de seguridad para abrir un plazo de 30 días de negociación en el Senado buscando destrabar los reparos sobre la propuesta de un nuevo estado de excepción. Celebrar las fiestas patrias será más costoso este año. La canasta de 11 productos típicos promedia los 43.000 pesos con un alza del 5,4%. El encarecimiento lo lideran las carnes y las papas, por lo que especialistas sugieren cotizar y anticipar compras.
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